0: Ay, el meneadito con grupo exterminador.
1: Y
0: Y
1: esta
0: bueno, pues
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0: seguimos con más música. Parece que va a llover. El cielo se está nublando, señores.
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0: ¡Vámonos!

Oye, y la chica se mueve sexy, la chica. Bueno, pues aquí andamos, chicos, aquí andamos. Por supuesto, también a través de el 99.9 FM Voces del Rancho. Y te invito a que me acompañes, te invito a que disfrutes de la programación y que te comuniques conmigo. Y por supuesto, te invito a que pidas tus temas. Vámonos, que mueve tu cinturita, llegan los tigres.

Ay, ay, ay. Eso fue a cargo de los tigrillos. Y bueno, pues aquí andamos. Vamos a seguir con más música a través del 99.9 FM Voces del Rancho. Y nos vamos con Si tu boquita. Sí, si tu boquita fuera.

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0: Bueno, pues seguimos con más música. ¿Cómo andamos? Vamos con algo de Grupo Fusión Grupera. Lo más nuevo, lo más reciente. Se llama Dos Tontos. Vámonos con este tema, disfrútenlo algo.

qué bonito tema, dos tontos tú y yo. Vámonos ahora con este otro temita. Se llama Rosas Blancas con la Sota de Michoacán. Así que vámonos a seguir con más música aquí otra vez.

aquí seguimos. Seguimos saludándolos. Seguimos complaciendo. Ya son las 6:20 minutos. Y bueno, pues te invito a que te quedes, te invito a que me acompañes, te invito a que disfrutes de la programación. Y bueno. Ay, bueno, seguimos con más música. Seguimos transmitiendo totalmente en vivo a través de el 99.9 FM Voces del Rancho. Y nos vamos con más. ¿Qué les parece si nos vamos a seguir disfrutando de la buena programación, seguir disfrutando de la buena música? Y saludos a Pedrito Medina. ¿Dónde anda Pedrito Medina? Saluditos para él, anda trabajando. A mi cuña y Cervecita Corona, también saluditos. A Fidel Herrera. Y bueno, pues saludos para todos en general. Un saludo muy, pero muy especial. Nos vamos con otro temita. Vámonos con algo de los traileros del norte. No miento. Ay, no, no, los traileros no. Me equivoqué. Y nos vamos. Permítame tantito. En lo que busco un temita. Amor, el amor no se ruega. Un poquito.

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1: Así es, saluditos para todas las solteras. Vénganse para acá, ¿dónde están las solteras?
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andamos con todas las solteras habidas y por haber. Y bueno, saluditos, seguimos a través de el 99.9 FM Voces del Rancho. Y bueno, pues te invito a que sigas disfrutando la programación, a que sigas pidiendo tus canciones favoritas, porque aquí tú me las pides, yo te las pongo. Saluditos a Pedrito Medina y saludos para todos los Yaira, vuela mariposa, es lo que viene a continuación. Vámonos, seguimos con música.

¡Ay, bueno, nos vamos con otro temita! Y seguimos saludándolos, seguimos complaciéndolos. Y en esta tarde ya son las 6 de la tarde con 35 minutitos. Ya 25 minutos nos separan de la programación. Así que nos vamos a seguir con esa loca, con Anahita y su sonido.

Dice, buenas tardes, mi bella condesa, saludos. Otra vez llegué a barrer, ¿no? Ah, buenas tardes, mi aventurero. Buenas tardes, aún no, aún. Aún estás a tiempo. Aún estás a tiempo. ¿Dónde andas? Nomás porque andas trabajando. Y para invitarme a la cena, por eso te perdono, mi aventurero. Vámonos pues, entonces nos vamos con Aarón y su grupo Ilusión. Saludos a Emilio Osorio.

que ya la vi. Ahí anda, también saludos al aventurero Emilio Osorio, que ya llegó. Casi siempre llega a barrer. Ay, aventurero, contigo, ¿qué voy a hacer? No sé qué hacer ya, de veras. Llame. No sé. Vámonos con no capea, no capea.

0: estamos, ya casi en la recta final. Seguimos con más música, seguimos complaciéndote, seguimos saludándote y por supuesto te sigo invitando a que, bueno, sigas participando con nosotros, sigas escuchándonos, nos sigas en la página de Facebook. Más al ratito a las 9 de la noche llega el en vivo con Dareli. Así que te invito a que nos acompañes. Luego, después de unos minutitos más, llega el King de la Gacheta, Mario Osorio.
1: Bueno,
0: así que
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0: vámonos pues
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0: con
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0: más
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0: música.
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Exacto. También escuchamos a la llamada y bueno, ya nos vamos, ya casi nos vamos. Vamos a ver qué nos dice Emilio Osorio. Bueno, creí que ya te habías ido. No, aquí sigo, está de mirón. Ya póngase unas que me gusta, me está cayendo la nieve, hace frío, ¿en serio? ¿Cómo crees? ¿Cómo crees? No, para nada. Para nada, Emilio. Digo, por si hay tiempo. ¿Cómo cuáles? ¿Qué quieres, Emilio? Pídeme, pide los temitas. Pídelos, que ahorita te las ponemos con mucho gusto antes de irme. Tú pídelo porque luego a mí se me olvida cuáles te gustan y cuáles no. Ya sabes. Ya sabes cómo soy. ¿Para qué me invitas? ¿A qué me invitas? Bueno, pues vamos a seguir con más música. ¡Ale, no, hombre, qué frío! Aquí hace un calor intenso, sofocante. Me ahogo, Emilio Osorio, me ahogo. Y bueno, pues saludos a Pedrito Medina, saludos a Fidel Herrera, saludos a la Cuñiz y Bechita Corona, Emilio Osorio para los primos tóxicos. Y saludos para... vamos con algo de... ¡Hala, Emilio! ¿Cómo te tardas en escribir? ¡Rápido, hijo! ¡Mueve ese dedo, por favor! Yo casi ya me despido, ya me estoy yendo. Ya con este tema que me pide Emilio Osorio me voy a despedir. Porque ya llega el King de la Galleta. Pues, gracias por haber estado aquí. Que tengan una excelente tarde. Los invito a que sigan la programación de La Magnífica Estéreo y que también vayan a la página a las 9 de la noche. Llega Areli para todos ustedes totalmente en vivo ahí en la página de el 99.9 FM Voces del Rancho. Ahí está. Bueno, pues me voy con algo de Brindis. A ver, algo de la apuesta. Para Emilio, porque nunca me dijo qué canción quería. La apuesta. A ver, vamos a ver. Con este tema nos vamos. Con la apuesta para Emilio Osorio. Tú y solo tú.

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1: Buenas noches, raza. ¿Cómo están? Aquí en la 99.9, Voces del Rancho. Saluditos a toda la gente, esperando que se le estén pasando de maravilla. Y pues bueno, ¿qué les digo? ¿Qué les digo? Pensé no iban a soltar controles, raza. A ver si no me dicen luego llegaste tarde y me cuentan esas horas también.
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1: Pero bueno, andamos con todo. Saluditos a toda la raza y agradeciéndole a nuestra amiga Condesa Campos por hacernos controles y micros. Saludos a mi compa el Cucarachón, a mi compa Fidel también, que ya está en sintonía, a mi carnal Jesús Reyes, que ya anda en su casa. Saluditos a su compa Gabriel también, que anda con Tokio. Ay, ay, ay.
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1: Dice saludos a mi amor, amor Florelli. Y a mi compa Gabriel.
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1: No más, andan cotorreando, qué rollo con el pollo. A ver, cuéntenme. Bueno, y saludando a toda la gente. Bueno, comenzamos. ¡Vámonos!
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corre a huesos aquí cotorreando, bro. Y pues armando la cena. No, qué bonito, bro. Pues cenen rico, cenen chabroche ahorita que pueden. Y pues bueno, nosotros seguimos, raza. Vámonos con el siguiente temazo.

0: Hoy nomás, qué bonito. Dice, hola carnalito, buenas tardes. Saludos para todos. Saludos para mi amor y Betsita y para toda la familia y para el compa Fidel. Aquí andamos trabajando, carnal. Un mix de Trono de México para mi amor y Betsita. Y gracias, carnalito. Ya estás, allá para mi compa Pedro Medina.
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0: Ese mi compa, mira nomás, unas coronitas con un chingo de limón.
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0: Hombre, dispárate un six o qué rollo, güey. Te cotizas, compa Jesús.

bueno, ahí quedó, raza. Ahí quedó ese mix del Trono de México. Vamos con un mix pequeñito igual, pero ahora de Moy Bobadilla, ¿verdad? Que me está pidiendo mi carnal Jesús Reyes. Algo de Moy Bobadillas para mi amor, dice. Mi talismán, tus mentiras y amor, amor, por favor. Ya estás, carnal, ya dijo Rana. Oye, les iba a preguntar. Yo sé que están ocupados. Yo sé que están viendo el partido. Está bien, vean el partido y la radio.

0: de los Tucanes de Tijuana para su amor. ¡Ay, qué bonito!
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0: Ya estás, ahorita te lo ponemos. Hasta Los Ángeles, California, nos está escuchando.
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0: Chiquita.

Hoy nomás, qué bonito. Dice por acá un mix de los Cardenales de Nuevo León. A ver si aparece Jace. Saludos a la patrona. Saludos al compita Pedro. Saludos a los ex cuñados. ¿A quién? ¿A poco tiene hermanos el Triple F? No, güey, estás canijo. Pues bueno, vámonos con este mix, raza. Algo de los Tucanes de Tijuana, puros de amor. Qué chulada, verdad de Dios. Allá para nuestra amiga Reinita López, que anda en sintonía con nosotros, que se la dedica a su amor. Che suertudote ese vato, ¿eh? Tarapte presumido nomás. Ay, ay, ay. Qué bonito. Vámonos con...

raza, por supuesto, espero que se le esté pasando de lujo. Hay saluditos a toda la bandera que está en sintonía con nosotros, que somos como tres. Me importa, dice por acá la señora que vende pan. Dice, súbele a la bocina de Temo. Sí, va, bro. Oye, esas bocinas hicieron para destruir el mundo, güey. Aguas, Pues bueno, seguimos con más música, señores. Así que pide tu tema, 732-113-4764. Aprovechen el número porque ya va a desaparecer, raza, Por ahí me quisieron secuestrar. Quisieron hacer una mala jugada.

0: ¡Ricura, raza! A ver, yo me imagino que ya empezó el partido, ¿no? ¿Cuánto van? A ver, cuéntenme. ¿Ya empezó o qué rollo con el pollo? ¿O se cotizan? Oye, saluditos allá para... para Enrique Luna, que anda por ahí mandando felicitaciones por otro lado. Está bien, está bien. No hay falla. Nací solo y solo me voy a morir. Ah, no es cierto. Saluditos a mi copa Chuy. Anda bien bravo ya. Ahí saluditos a mi copa Fidel. A ver, ¿quién anda por ahí? Cuéntame.
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0: ¿Qué hay que hacer, Jesús Reyes?
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0: Vámonos con el otro tema, raza. Por supuesto, está escuchando algo de los Huracanes del Norte. Vamos a escuchar la hielera. Hoy nomás, qué bonito. Súbele, Baki.

más quedó, raza. Qué bonito lo bonito. Hoy nomás, dice, yo sola, dice, hola, carnal, buenas noches, dice, pasando a saludar, saludos a todos, gracias a nuestra amiga Ivetsita, que anda en sintonía, yo me voy, ya llegó la que se molesta, dice, ¿cómo van a venir con esos recibimientos? Yo solo pasé a saludar, linda noche, carnal, gracias, gracias, igualmente, carnalita. Y pues bueno, ¿qué te voy a decir? No viene porque no quiere. Yo los complazco, ¿verdad? Ya si no vienen es porque andan en otra loma. Yo lo sé porque de aquí lo estoy mirando, mira. De aquí los miro. Estoy como agregado como a 20 grupos, la neta, güey. Vámonos con este tema, con los acuarios. Me quebraron la hielera. ¡Hoy nomás!

Dicen que Fidel es muy grosero en su programación. No. Es que sí, pero no te quería decir. No es cierto. Dice, saludos a mi amor, por ahí anda. De orejón. Dice, por ahí, dice, no voy a entrar para que vengan todos. Entra, güey, entra. Sin miedo al éxito. Sin éxito, que diga. Dicen que cuando el río suena es porque trae llantos. Oye, eso. Cálmate, Chapulín.

0: perro, hoy nomás, qué bonito.
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0: 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Dice por acá, dice que ya tiene 50 años, dice. Su juventud a los 50 de Fidel. Hoy nomás. Tiene, yo digo que tiene ya los 65, mi bro. Ya recibe tarjeta de bienestar, apoyo económico de parte del gobierno del... ¡Ah, no es cierto, bro! Estás joven, te ves guapo todavía, güey. No, no, no te agüites.

Bueno, más quedó, raza. Ahí quedó ese temazo. Pues bueno, seguimos. Vámonos con las clásicas que por lo regular pongo para ya despedirnos. Por lo regular siempre las pongo. Pues bueno, raza, ya nos vamos, ¿eh? Ya nos vamos. Pues bueno, que se la pasen bien. A todos los que... ¡No, hombre, te digo! La raza anda ahí como sacada de onda, no sé qué rollo, ¿eh? Pero bueno, cada quien tiene sus, sus pensamientos, pero bueno. Saluditos a toda la raza, a toda la gente bonita que siempre nos acompaña, que siempre está al millón con nosotros, por supuesto, y agradeciéndoles de corazón. Vámonos con algo, pura fiera de Ojinaga, ¿qué les parece con estos temas? Y regresamos para despedirnos, porque ya la noche ya nos está pegando, ya se está nublando, tal vez llueva, no sé, ojalá caiga una lluvia, pero torrencial, la neta, porque sí es justo y necesario después de esta temporada de calorcito. Así es, mi gente bonita, ya se la saben, vámonos recio y regresamos con más música. ¡Vámonos!

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0: Yo quiero todo, que amigos y que la chingada. No, yo quiero todo, no, hombre, que se vea, ¿eh?

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1: Vamos con el siguiente tema, raza, y después nos vamos con algo de los Rayos de Oaxaca. ¿Qué les parece? Ya para nuestra amiga Ivetsita, vámonos con este tema, algo más, que es tema romántico, es la misma, pero más romántico, que suene fuerte. Claro que sí, saluditos a toda la bandera que nos está sintonizando en esta noche. En especial allá para nuestra amiga Reinita López, que anda en sintonía con nosotros allá en Los Ángeles, California. ¡Hoy no más! ¡Qué bonito!

suspiro al viento, corazón. Nada más al viento, porque va a tardar en llegarte este besote. Bueno, nos vamos con este último mixecito. Gracias, gracias a todos. Gracias por su fiel sintonía. De verdad, se los agradezco de corazón. Gracias por todo, por esta noche, por acompañarme. Nos vamos con este último mix. Cuídense mucho, excelente noche para todos. Mi nombre es Mario Osorio, más conocido como el King de la Galleta. Recuerden, mis amigos, que están en la 99.9 Voces del Rancho. ¡Hasta mañana!

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0: Muchas gracias, un aplauso para despedir a don Lorenzo de Monteclaro.
1: Gracias.
2: Es un honor para Pesado compartir este escenario con uno de los grandes, grandes de la música norteña. Vamos a recibir con un aplauso, pero bien machina, señor Lupe Tijerina.
1: Gracias, Lupe.
3: Échale, maestro.

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los corridos, compadre, de los corridos que andan sonando por Culiacán. Esto se titula Iniciales JGL al estilo de Nuevos Ilegales. ¡Hoy nomás, Ari! Dice...

0: Quiero, primero que nada, que le demos un fuerte aplauso porque hoy está cumpliendo 41 años de carrera. Don Carlos, ayer cumplió 41 años de carrera. Don Carlos Tierranegra, y bueno, se dice muy fácil. Nosotros con 15 de repente andamos aventando el arpa. Imagínense con esa trayectoria. Que Dios lo bendiga, don Carlos, muchos años más. Así, con salud, gracias. Que le siga conservando esa voz tan hermosa. Y muchas gracias por haber hecho todo lo que hicieron ustedes por la música norteña y siguen haciendo. Que gracias a ustedes andamos trabajando todas las nuevas generaciones de la música norteña. Y también para la Pini, mi compadre.
1: Gracias. ¡Aloha!

0: Gracias, gracias, mi amado. Gracias.
1: Un aplauso grande para despedir a don Carlos Sierra Negra. Que Dios lo bendiga.
0: Gracias,
1: y
0: gracias.
1: Que le dé muchísimos años más de vida. Y que nos siga dando la oportunidad de conservar su amistad por siempre. Gracias.
0: Claro que sí, muchas gracias.
2: Un tema que tal vez muchos de ustedes no sepan, pero andan por ahí unas gentes por allá en Holanda que están cantando ese tema. Que por aquí dice que por allá se escuchaba la música de los siempre alegres, alegres de Terán. Para ustedes, la bonita melodía que lleva por título Prenda del Alma.

Una de las canciones más románticas que tenemos en el disco, obviamente dedicado para todos ustedes con mucho cariño. Gracias por todo el apoyo y por siempre estar con nosotros en Calibre 50. Esto se llama Ni Mandándote Hacer. Compadre, dice viejón, márcale.

ya estamos iniciando programación en este viernes. Ya estamos en pleno viernes 22 de mayo del 2026. Por aquí saludándolos, Laura Hernández desde Medellín, Colombia. Todavía como con un poquitico de gripa. Bueno, pero con toda la actitud que llega ya del fin de semana. Saluditos para don Pedro Medina, para la linda Ivencita Corona, para don Fidel y para usted, buenos días. Estamos por aquí con toda la mejor actitud para que se quede bien conectado, bien conectada con nosotros en este viernes, que tenemos buena música y buen chismecito como a usted le gusta.

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de Tijuana. Oiga, saluditos por ahí para la compañera Dareli, saluditos también para el cucaracho, para don Fidel, que por ahí andan en sintonía hasta ahora. Aquí andamos, con toda la actitud. Ya vamos a hacernos un cafecito como para iniciar el día con toda. Y cuéntame a ver si usted ya tomó.

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20 minutos de la mañana. Oiga, por acá tenemos muy buena música para todos ustedes. Usted recuerde que usted puede programar las canciones que usted quiere escuchar a esta hora, que a la última partecita de la hora que viene vamos a tener también chismecito como todos los jueves. Y bueno, pues ahí les pido un poquito de disculpas que andamos un poquitico afectados de la voz, porque bueno, pues aquí en Medellín tenemos unos cambios de clima muy muy fuertes, haciendo unos calores impresionantes y cuando menos pensamos llueve muchísimo, entonces eso nos afecta muchísimo en el estado de salud, pero aquí estamos con toda la actitud acompañándolos, poniéndoles sus canciones favoritas para que no se

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acá seguimos con más buena música. Buenos días a todos los que se siguen uniendo. Un abracito para los fieles, para Scorpion, para Carolina, para Dulcecita, Anita María, Mario, para todos. Aquí estamos con toda la actitud de fin de semana. Ya estamos en pleno bebé viernes. Viernes 22, ok, con toda la actitud. Estamos a punto de entrar a un fin de semana muy chévere y sería el penúltimo fin de semana de este mes de mayo, mes de las madres.

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2: A esta hora te acompaña Laura Hernández. Laura Hernández, en controles, enciende la música, enciende tus sentidos.

Buenas canciones que le gustan a los mejores oyentes del mundo. Recuerde que con Laura Hernández ponemos de Tocho Morocho. Pero bueno, vamos a variar un poquito. Vamos a recibir por aquí a Chelo. Ella llega con Cuando Salgo a los Campos. 7:38 minutos de la mañana. 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A esta hora estamos sonando a lo largo y a lo ancho.

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Por aquí el cucaracho corrigiéndome porque parece que ahorita les dije que era jueves. No, señores, no es jueves, es viernes. Estamos en la puerta del fin de semana. Y ese cucaracho le encantan esos chismecitos, por eso desde bien temprano está ahí bien conectado. Y claro que sí, pa' hoy hay chisme bien bueno como siempre. Saluditos, saluditos a todos los que andan por ahí bien, bien sintonizados con nosotros. A esta hora recibimos al compañerito Charlie River con la muñequita fea.

752-752. Oiga, pura música buena para bailar en pleno viernes, no. Puro fin de semana rico. Voces del Rancho 99.9 FM.

acabamos de pasar ya a nuestra segunda hora de programación, hora que también viene cargada con muy buena música para todos, claro que sí, y con chismecito, como nos gusta, porque yo me incluyo ahí, a mí también me encanta el chismecito. Por aquí también me pidieron un tiempo con gente que ya está listísimo por aquí con unas buenas canciones. Y bueno, pues usted todavía está a tiempo de programar sus canciones antes de que llegue el chisme y nos robe todo el espacio.

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0: Tuvimos pues al Chente con estas buenas rolitas para las hermanitas Anita y María que querían un tiempecito con él, pues ahí lo tuvimos bien bueno.
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0: Las 8:13 minutos de la mañana en México y recibimos por aquí otro Vicente. Este es Vicente García. Dominicano llega con una buena bachatica.
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0: Samba, qué bueno, también por aquí me dicen que quieren a Chente con No Me Sé Rajar. Listo, ya también está listísimo, está programadísimo a esta hora y yo me voy por aquí ocupando ya con chismecito.

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dándole gusto a los mejores oyentes del mundo. Scorpion quiere esta canción con Jorge Negrete. También por acá me piden a Héctor Montemayor. Listo, vamos a mirar qué canciones tenemos por ahí. Saluditos para Don Pedro, que por aquí manda saluditos para su amor, para toda la familia, para el compa Fidel. Dice que está trabajando. Un abracito. Bueno, yo por acá les cuento que ya tengo programado, mejor dicho, el chisme. Así que el mixito de Montemayor, pues le va a quedar en dos rolitas, Don Fidel. Listo, porque ya es tiempo también en un momentico de entrar a nuestro chismecito.

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les cuento que ya después de esta rolita que va entrando, vamos a nuestro chismecito para el día de hoy, llamado Mi suegra embrujó a su hijo. Ay, ay, ay, quédese pues ahí con el buen chismecito. Y bueno, pues gracias a todos los que me acompañaron. No sé si hoy el compañero Hugo vaya a entrar porque Hugo también anda enfermito. Pero bueno, pues ahí, si no entra Hugo, quedan con muy buena música, con muy buena programación. Mil gracias por acompañarme. Y bueno, pues si mañana estamos mejor, por acá vamos a estar conectados. Si no, pues ahí me tienen paciencia hasta el próximo sábado, para que el próximo sábado tengamos buena programación. Y bueno, pues recuperar esas horitas. Y si no, pues entonces nos escuchamos el lunes. Un abracito, chau, chau.

tenía aproximadamente 15 años, conocí a Armando. Armando, el protagonista de esta historia. Yo me enamoré de Armando desde que lo vi, fue amor a primera vista, hermana, y pues fue mi primer novio, o sea, fue mi primer, ay, que el noviecito, que no sé qué, o sea, yo estaba súper enamorada de Armando, y pues obviamente Armando también de mí, porque pues también yo era su primera novia. Él era 2 años mayor que yo, y se la pasaba y se la vivía de fiesta. Yo no, hermana, porque a mí no me dejaban salir así tanto como a él. Y pues decía que me amaba mucho, hermana, pero mira, infidelidad tras infidelidad, me trabé. Más infidelidad tras infidelidad, más infidelidad. O sea, de verdad me engañaba con una y con otra todo el tiempo. Y yo lo perdonaba, hermana, porque era mi primer novio, era mi primer amor. Y yo pensaba, ¿verdad? Porque pues uno está chiquito en ese tiempo. Yo pensaba que en eso consistía el amor, ¿verdad? En que te engañaban y pues que si tú amabas, pues tenías que perdonar. Espero que ya no creas eso, ¿verdad? Ya pasó. Bueno, yo estaba tan enamorada de ese Armando, hermana, tan enamorada, que ya llevábamos 4 años de novios y yo decidí irme a vivir con él. O sea, él me dijo, hay que vivir juntos, y yo dije, sí, claro. Por supuesto que en mi casa no estaban de acuerdo, pero me escapé, porque el amor todo lo puede. Y pues me fui a vivir a casa de su abuelita, porque él vivía con su abuelita, y pues ahí me fui a vivir con él. Bueno, resulta que Armando, te platico un poquito, no se crió con su mamá, sino con su abuelita, con la mamá de su mamá. Entonces, pues su mamá lo iba a visitar ahí a la casa de su abuelita y todo bien, ahí la veíamos. Pero ¿qué crees, hermana? Un pequeño gran detalle: la mamá de Armando no me quería, la abuelita sí, pero la mamá no. ¿Por qué? Ni me preguntes, que yo no sé. De verdad, yo nunca le había hecho nada a la señora. Yo no sé por qué a veces las señoras odian a las novias de sus hijos. Señoras, por favor, es su hijo, es suyo, se los hace, lo regalo. Yo nomás estoy aquí de paso, de novia, de noviecita, pues. O sea, ¿por qué se enganchan a quererse hacer daño? Es más, tan es así que no me quería, que esa señora, la mamá de Armando, tenía una pareja que era el padrastro de Armando, no su papá. Entonces, esa señora, o sea, la mamá de Armando, siempre le escribía a Armando y le decía, hijo, ven a la casa, te quiero presentar a la sobrina de, pues, de mi pareja. Y yo así como que, oiga, señora, pero pues estoy pintada, ¿qué? Como, ¿por qué le quiere presentar? O sea, forzosamente la señora quería meterle a otra muchacha a Armando para separarnos, porque a mí me odiaba. Pero bueno, Armando, mi novio, me juró, me prometió que ya no me iba a volver a ser infiel, porque te digo que ya le había perdonado algunas. Y él me dijo, no, yo no voy a ir, no te preocupes, yo jamás te voy a volver a ser infiel, y bla, bla, bla, ¿no? Ya saben. Y pues yo le creí, hermana, sin embargo, después de tantas infidelidades, yo me convertí en una novia súper tóxica y celosa. O sea, de verdad, yo ya era que, ¿con quién hablas? ¿A dónde vas? ¿Por qué te llegó ese mensaje? ¿Quién te habla a esta hora? O sea, yo la verdad sí era muy tóxica y lo confieso, pero porque, pues porque yo en ese tiempo no sabía cosas, hermana, yo no sabía cosas del amor, yo pensé que así era el amor y que en eso consistía. Pero bueno, por otro lado, o sea, dejando un poquito esa toxicidad que yo sentía, la verdad teníamos una buena relación. Mis papás, por su parte, la verdad es que no estaban tan de acuerdo con que yo me haya salido de la casa y que me hubiera ido a vivir con él, pero lo aceptaron porque me vieron muy feliz, no como mi suegra, ¿verdad? No como otras señoras que sabe por qué me odian sin razón. Bueno, hermana, cabe señalar que yo no tomaba ni fumaba, ¿verdad? Entonces, un día estábamos acostados en el celular, a las 2 de la mañana le llega un mensaje a Armando de un amigo de él y le dice, güey, salte, aquí a pistear, vámonos a tomar unos lugares, no sé qué. Y yo, no, mi rey, no sales, porque ya es muy tarde, estás, güey, ¿cómo que te vas a salir ahorita? Y bueno, hermana, pues empezó la discusión, que por qué no me dejas salir, que son mis amigos, que no voy a hacer nada malo. Y yo, a ver, 2 de la mañana, güey. O sea, no, hombre, estás loco, ya duérmete, cállate y tápate ya. Total que quedaron que mejor sus amigos iban a llegar a la casa a tomar para que no se saliera, ¿verdad? Porque le dijo, ¿sabes qué? Vénganse ustedes a la casa, aquí tomamos todos, ¿verdad? Porque mi novia no me deja salir principalmente y además es muy tarde. Entonces ya quedaron que sus amigos iban a llegar a la casa y yo le dije, ok, yo voy a dejar que vengan a la casa como si fuera mi casa, ¿verdad? Era de la abuelita, pero pues yo mandaba. Y yo le dije, mira, yo te voy a dejar salir aquí afuera con tus amigos, pero aquí la cochera. Donde llegue una muchacha, te me subes y te me duermes. Y él, no, sí, no te preocupes, van a venir puros hombres, no sé qué. Pues, hermana, ahí ando yo ayudándole a bajar la bocina, que la botan a las 2 de la mañana, hermana. Pero con tal de que este cucaracho no se me fuera a otro lado y yo estar ahí, pues dije, bueno, pues total. Tal que llegan los amigos, y un carro con 2 muchachos, otro carro con 2 muchachos y una muchacha. Y que le digo, mi rey, te me subes. No, ándale, quédate, es más,
quédate aquí con nosotros, no sé qué, me dijo mi novio. Y yo no quería, hermana, porque ya era tarde y yo no me quería desvelar. Y como yo no tomaba ni fumaba, dije, pues, ¿yo qué hago aquí? Pero mira, con tal de estarlo cuidando ahí de esa muchacha que iba, pues yo ahí decidí quedarme toda tóxica. Pues ahí estábamos, que platicando, que no sé qué hacer. La muchacha me cayó bien, andaba de volada con mi novio. Todo bien, y sus amigos estaban de que, ándale, ten, toma, cerveza. Y no sé qué, yo, no, no, gracias, porque de verdad no me gustaba. Era tanta la insistencia que le di un traguito ahí nomás, hermana, para que ya se cayera. Ándale, pues, mi fusil, ya, para que la tenga, hazte para allá, hazte para allá. Y así, hermana, pues ahí seguimos. Total que uno se fue, porque pues ya andaba súper borracho, se fue y ya ahí nos quedamos hasta que nos amaneció. Total que nos amanece, hermana, y en eso ya saben, el típico amigo que están ahí en la borrachera bien a gusto. Vámonos a tal lado y vámonos de viaje. Hermano, cálmate, estamos aquí en la tele cotorreando a gusto, ¿dónde te quieres ir? Pues así salió el amigo. Y nos dice, ay, ¿saben qué? Aquí cerquita hay un pueblo y hay un lago, un río bien padre. Vámonos todos allá y allá la seguimos. Y yo le dije a mi novio, güey, ya no sé, ya es tardísimo, ya. Ándale, vamos, yo sí quiero ir. Y con tal de no dejarlo ir solo y que se agarrara unas muchachas, pues ahí voy. Para esto cabe señalar que este suceso fue en junio del 2017. Hermana, pues ahí toda tóxica, ahí voy a ese dichoso pueblo, pues para no dejarlo solo y que no me engañara con alguien. Fíjate cómo es, o sea, cómo son las cosas, cómo tienes que... No quieres ir, no quieres hacer ciertas cosas, pero por la toxicidad que sientes y lo tóxica que eres, quieres estar ahí pegada, ¿no, hermana? Cuando tú ya sientas esa necesidad, es momento de irse. Tú no tienes que andarle cuidando nada a nadie. Porque si es tu novio, pero no te pertenece. Y él sabrá si te engaña o te engaña, mira, ya quedará en su conciencia. Pero si tú no estás a gusto, pues mejor déjalo. Ay, hermana, pues ahí nos vamos al pueblo y nos fuimos en un solo carro. Éramos 6 personas. Y en ese carro, pues obviamente no cabíamos. Entonces, mi novio y yo nos fuimos adelante de copilotos. Yo iba en las piernas de mi novio, ¿sí me entiendes? Entonces, la neta es que esa carretera para ir a ese pueblo es muy famosa porque siempre ocurren muchos accidentes porque es muy peligrosa. Pues ahí con la bendición de Dios y por tóxica, ahí voy, hermana. Ahí voy a ese pueblo, ese dichoso pueblo. Pues ya íbamos ahí. Yo la verdad ni me fijé a qué velocidad íbamos. Yo sabía que iba muy rápido, pero pues yo iba acá pues en otra onda. Y en eso, hermana, muy extraño, destino, Dios, la vida, lo que tú quieras y desees. Mi novio Armando me empieza a decir, ay, mi amor, perdóname por todo. O sea, yo iba arriba de él sentado en sus piernas y él así me iba abrazando y me iba diciendo, no, perdóname por todo, de verdad, te amo, eres el amor de mi vida, nunca te voy a olvidar, gracias por todo. O sea, hermana, yo decía como que, pues X, ¿no? O sea, cosas de borrachos, porque cuando se ponen borrachos se ponen muy sentimentales. Entonces dije, bueno, pues está borracho, está bien. Total, pues obviamente yo le correspondí, le dije exactamente lo mismo, yo también te amo, no sé qué. Y en eso, hermana, yo perdí la conciencia y cuando desperté en un hospital en el cual ya llevaba 3 días en terapia intensiva. Sí, hermana, resulta que nos accidentamos todos en ese carro en el que íbamos. Yo tenía la cadera partida en 3, la pierna partida en 2, los tendones de las manos hechos pedazos, me falló el corazón, me fallaron los pulmones y resulta que cuando yo desperté había estado 3 días en coma, hermana, 3 días en coma. Yo solamente recuerdo cuando iba platicando con mi novio, diciéndole que te amo, no sé qué, y de repente ya no recuerdo absolutamente nada. Cuando desperté, yo primero pues me saqué de onda, vi al hospital, dije, ¿qué está pasando? Pues el cuarto de un hospital, vi a mi mamá ahí a un lado llorando y yo así lo primero que dije fue, ¿en dónde está mi novio Armando? Mi mamá echa un mar de lágrimas, me dice, tranquila, todo está bien, Armando está aquí en el hospital, pero yo como la veía de alterada, hermana, yo dije, me está mintiendo y algo está pasando. Ay, hermana, pues a las horas entró el doctor y entraron los abuelitos con los que vivía Armando y me dijeron, Armando falleció en el accidente. Hermana, en ese momento mi corazón se rompió en 1000 pedazos y más al enterarme que él ya tenía 2 días de que lo habían enterrado y que yo no había estado presente ahí para despedirlo. Ay, hermana, pues yo qué te digo,
Ponte en mi lugar, yo entré en una depresión horrible, me cortaba los brazos de la depresión que sentía, yo no tenía ganas de estar en este mundo. En un mes tuve 9 cirugías, estuve 2 meses internada en un hospital, en una cama de hospital. Luego me dan de alta, me llevan a mi casa, pero en mi casa también tenía que estar en reposo absoluto, en mi cama, postrada ahí en la cama. Entré a rehabilitación, tenía andadera, luego silla de ruedas, no, hermana, lo peor de mi vida. Me la pasaba llorando todos los días, hermana, todos los días, de verdad, era un martirio pensar en todo lo que estaba sucediendo. Había perdido el amor de mi vida, no podía caminar, estaba en una silla de ruedas, había perdido todo en mi vida, mis ilusiones, todo lo que yo quería hacer. Ese accidente provocó que yo frenara todo en mi vida. Me sentí en una depresión tan profunda, yo no sé cómo explicarte. 2 años estuve con psiquiatras, con psicólogos, medicada, una cosa que yo no te puedo explicar, de verdad. Yo sentía, y te lo digo abiertamente, yo sentía que no quería estar aquí en este mundo. Mientras tanto, pues mi familia era la que me alentaba para salir adelante, y yo cada día pues tratar de superar el dolor emocional, físico y sobre todo sentimental que había pasado. Mi mamá me contó ya después, yo la verdad, mira, en ese momento yo no quería saber de nada, de hombres, de novios, nada. Y yo le pregunté a mi mamá, oye, pues, ¿cómo fue el accidente, no? Porque yo la verdad no me acuerdo de nada, hermana. Entonces me dice que pues la ambulancia tardó muchísimo en llegar por nosotros, yo me estaba literal, pues no puedo decir la palabra, pero derramando líquido rojo por ahí, estaba muy mal, cuando por fin llegó la ambulancia me llevaron a un hospital cerca de ahí, y resulta, fíjate cómo yo creo que Dios me puso ángeles en el camino, resulta que una de las trabajadoras, una de las enfermeras de ahí, me reconoció porque su hija es mi mejor amiga, entonces me pasaron rápido, ella le habló a mis papás y les dijo, oigan, ¿saben qué? Su hija no va a sobrevivir, vengan a despedirse de ella. Mis papás vivían a 1 hora, o sea, de verdad todo estaba muy mal. Mis papás, mi mamá me dice que querían volar, imagínate enterarse que su hija se accidentó y que pues tienes que despedirte porque pues ya no la va a librar. No, hermana, yo no me imagino lo que mi mamá sintió en ese momento. Pero espérate, hermana, resulta que todos los demás que iban en ese coche, te preguntarás, ¿qué pasó con ellos? A ellos ni un raspón les pasó, hermana, y hasta la fecha es tema de que la gente dice que pues fue algo muy raro. Y agárrate, porque resulta que al tiempo fui con una señora que me leía las cartas, y no vas a creer lo que me dijo esta señora. Me dice, mija, tú tuviste un accidente, y ese accidente, ¿sabes quién te lo provocó? Y yo así como de, ¿quién? Tu suegra, bueno, ex suegra, la mamá de tu novio, te hizo brujería para que te pasara ese accidente. Yo estaba impactada, hermana, porque la señora esta que me leyó las cartas me dijo, es que esa señora quería que tú te murieras, por eso te hizo brujería. Yo estaba sorprendida, impactada, y además no lo podía creer, y al tiempo volví a ir con otra señora que me leyera las cartas, y hermana, me dijo exactamente lo mismo. Yo no sé si tú creas en esto, a mí me pasó esto, te lo cuento como me sucedió, y cuando fui con esa otra señora me dijo, oye, fíjate que aquí me dicen las cartas que hay una señora que creo que es la mamá de una pareja tuya que tuviste, y te hizo brujería para que tú te murieras, pero resulta que esa persona que le hizo el trabajo de brujería lo hizo mal, y cuando hacen mal un trabajo de brujería se les regresa, entonces por eso le pasó a su hijo. Y yo de que no, hermana, yo estaba en shock. Fíjate hasta dónde llega la maldad de una persona. Una cosa es que tú le digas a tu hijo, yo no quiero a esa mujer en tu vida, pero otra muy diferente que hagas algo para que le pase algo tan grave, y además, hermana, que lo hicieron mal. Porque no me, o sea, sí me pasó obviamente lo más horrible, pero a su hijo pues, le pasó lo peor. Hermana, yo no podía creer lo que estaba pasando, sin embargo recordé que hace un tiempo su mamá, la mamá de Armando, llegó a pedirnos unas fotos, tanto una mía como una de que saliéramos juntos los dos, y dijo, es que las quiero tener ahí guardadas, y yo, no se me hizo raro. O sea, sí, como que dije, pues la señora ni me quiere, ¿para qué quiere fotos? Pero dije, bueno, X, está bien, ni modo que le dé la contra. Y para esto, hermana, yo tenía la contraseña del Facebook de Armando, entonces yo me metí y había una conversación con su mamá en donde hablaban de esa dichosa brujería. Entonces, hermana, sí, sí fue cierto. Ella me embrujó, ella quería que yo me fuera de este mundo, pero le salió mala jugada. Y el que se fue, pues fue su hijo.
el chavo que iba manejando, hermana, pues no se fue a la cárcel, porque resulta que la mamá de Armando le otorgó el perdón a cambio de dinero y de que él pagara el funeral y se hiciera cargo de todos los gastos. Entonces le otorgó el perdón. Esto pasó, te digo, en junio del 2017, pero para en agosto, la mamá de Armando, mi ex-suegra, tenía un fiesto, ¿no? Mira, hermana, ni luto le guardó su hijo, ahí andaba, mira, pero bien feliz en redes sociales, en las fiestas, en todo. Yo no sé qué onda con la señora, de verdad. O no tendrá corazón, o le valdrá todo. Para finalizar esta historia, 5 años después conocí al actual amor de mi vida, hermana. Yo me enamoré de una persona increíble que me valora, me respeta, me ama, su familia me adora y mi familia lo ama. En septiembre de este año cumplimos 1 año de casados. 2 datos curiosos, hermana. Resulta que mi esposo, mi actual esposo, era el novio de la prima de Armando. Entonces, espérame, cuando falleció Armando, en su tumba había un letrero que decía del amor de su vida a mí, vamos a ponerle así, y cuando se entera la familia que yo me casé con el novio, exnovio de la prima de Armando, pues me odiaron más y quitaron ese letrerito de la tumba, así de desgraciadas. Y como último dato, hermana, yo cada 18 de cada mes celebraba con Armando, pues que cumplíamos meses.

Saludos, saludos, buenos días. Buenos días, vamos a empezar a ver. Vamos a ver si me acuerdo de cómo era esto. Ya no me acuerdo exactamente de todo, pero vamos a intentar. Vamos a echar los pies a para calar. Para calar si quedó todo bien conectado. Saludos a todos, buenos días. Aquí en 99.2 de Rosca.

saludos a la galleta allá en Tlapehuala. No, no, en Corral Falso. Allá está la galleta, también saludos para la Condesa que está en Veracruz. Saludos para todos los que están en sintonía, saludos Patrona, no sé que ya está allá en Tlaxcala, no sé dónde por allá ande. Saluditos, y no se crean todo lo que veo, todo lo que escribo. Es parte del cotorreo, pero también, ok, aquí estamos. Saludos para todos, buenos días.

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esa voz, pues yo pues que se la escucho bien, no sé, eso sería como, yo me estoy monitoreando también acá y parece que está bien, no sé si está muy alta la, ahora sí que el volumen del

¿Cómo ven cómo se escucha? A ver, dice la galleta que le baje yo al micro cuando hablo, pero casi lo tengo a la mitad. No sé si quiera que le baje yo más. No sé, se escucha. Yo me estoy monitoreando acá de este lado y parece que se escucha bien, no sé. A ver, díganme, desengáñenme. Nomás no se burlen porque me da vergüenza.

color de tus ojos. Os manda MS, saludos para todos. Aquí vamos a estar un ratito con los players de tus Tuzantla con destino. Saludos para todos que están en sintonía. A ver, díganme si hay alguien más en sintonía. Cuatro de los que están escuchando lo que es la galleta, creo. Y no sé si esté Condesa trabajando, el compita Pedro. Allá, saludos para todos allá en Vista, California.

Saludos, saludos, patrona, ya llegó por acá, a ver si no nos regaña. No se crean, es puro cotorreo aquí con la patrona, yo así le digo nada más para cotorrear, no crean que estamos peleando ni nada de eso. Sí, soy un rato aquí en la radio, nada más calando.

ok, a ver, vamos a ver si así está mejor, os quieren que le baje más, díganme si está mejor así, para que lo deje así, o le subo, le bajo.

Hola, hola, hola. A ver, ¿cómo quisiera gritar que te quiero, pero no puedo? Ok, a ver si se escucha mejor así. A ver, creo que se bajó mucho la música, ¿no? Okay.

creo que ahí quedó, creo que ya quedó un poco mejor de como estabas. Ya nada más esperar la anuencia, esperar el permiso de la patrona para que me diga si puedo entrar o no puedo entrar, nada más que me diga, y si no me va a regañar. No se crean, es puro cotorreo ahí con la patrona, ¿eh? No vayan a pensar que estamos discutiendo, estamos peleando, así es, así no gusta cotorrear. Okay. Bueno, pues creo que voy a estar aquí dándonos un poquito más. Voy a poner otras canciones y ya me paso a retirar porque tengo hartas cosas que hacer. Tengo que lavar trastes, lavar ropa, hacer la comida, tender la cama, barrer, trapear y todo lo que le sigue. Ok, saludos pues ayer con Pita Pedro, que ya está vista California, a la bella Michelle. Saludos también para la patrona, no sé si esté en Tlaxcala, esté en México, no sé dónde esté. Saludos a la galleta. Saludos también, creo que nos estaba reportando Condesa. Y saludos también a Laurita, espero que se mejore. Y también Uva, ojalá y se mejore rápido también. Saludos Marvin, hasta ya está la vía Guatemala. Saludos para todos los que están en sintonía, si es que hay alguien por ahí. Vamos a empezar a transmitir, no sé cuándo me diga la patrona que puedo entrar. No sé cuándo me dé permiso. Ok, saludos pues para todos. Voy a estar aquí un poquito más porque, híjole, las nietas aquí están toque la puerta y quieren entrar aquí a molestar. Órale pues, ahí les dejo unos cancioncitos en lo que se deciden, a ver si tengo una por acá que ya haya descargado hace creo que ya como 2 o 3 años que no transmitía, ¿verdad? Ahora pues, saluditos.

0: saludos, saludos para todos, para todos. Aquí andamos, vamos a estar aquí un ratito más aquí, poniendo nada más música de la que tengo aquí. Si quieren alguna canción, a ver si la puedo descargar, pídanmela, a ver si la puedo descargar, a ver si me acuerdo pues cómo se descarga, ok. Voy a estar aquí un ratito más y seguimos un rato. Órale pues, saluditos para todos, aquí voy a estar un ratito más, ok.
1: Suénale bonito, player de tu Sandra.

Saludos para todos, a ver qué día llegó aquí, compita Uva, saludos Uva, a ver si están en sintonía y vienen, si vas a entrar, para que ya suelte la señal. Nada más estoy aquí un rato calando todo lo que se necesita. Oh, de veras, también aquí está el tremendo Char, saludos para todos, saludos también para Charlie River, saludos, se me estaba pasando el DJ, Charlie River, saludos para todos. Uva, te estoy robando tu tiempo un ratito nada más mientras llegabas, porque yo creo que ya llegaste, y a ver,

descargan las canciones, cómo se bajan las canciones. Ya no me estoy poniendo una de las que tengo aquí, así que aquí en la lista. Ya están descargadas, estoy poniendo aquí nada más unas canciones y ya también me voy a pasar a retirar, que es que va a entrar el compita Uva. Saludos hasta Guatemala, espero ya se sienta un poquito mejor. Ok, saludos a Charlie, al tremendo chat. Saludos para todos aquí también aquí en el chat. Saludos, aquí voy a estar un ratito, nada más un ratito pequeñito. Ok, bueno, pues saludos, a ver que me diga Uva si va a entrar para que ya suelte la señal.

y quedó el bumbón asesino con Ninel Conde. Saludos para todos. Vamos a ver quién sigue aquí un ratito más. Vamos a estar acá con todos ustedes jalando el ahora sí que sonido y todo lo que nos conectaron ayer. Bueno, nos checamos como a las 12:30 de la noche, acabamos de conectar todo para empezar a transmitir. Vamos a ver qué días podemos transmitir un rato en la radio aquí en Potencia Mixteca Radio y también en la 99.9 FM Voces del Rancho. Saludos para todos los que están en sintonía. Vamos a estar aquí un ratito más con un poquito de música que está aquí descargada. Ok, a ver pues quién está en sintonía. Juanita Pedro está en sintonía, también Daya Michelle allá en Vista, California. También creo que anda por acá Tremendo Chat. Ok, saludos para todos, pues aquí seguimos un ratito. Vamos a dejarlos con voz de mando. El de arriba, saludos para todos, aquí seguimos un ratito más.

compita Uva, saludos. A ver, ya creo que ya apareció por acá Uva, no sé si vaya a entrar, pero bueno, saludos a Uva, hasta allá, hasta la vía Guatemala, saludos para todos. A ver, ¿qué tal se escucha ya? ¿Se escucha mejor?

Ahí quedó el de arriba con voz de mando, saludos para todos, es compita Uva que si escucha un poquito mejor, ojalá también él también ya esté un poquito mejor para que pueda transmitir. Nada más estamos aquí un rato instalando todo. Saludos para el compita Pedro, hasta allá hasta Vista California, saludos para todos los que están en sintonía, saluditos, vamos a estar aquí un rato más. Ya casi estamos una hora haciendo pruebas. Pruebas y más pruebas. Ok, pues dice compa Hugo que está un poquito mejor todo, vamos a seguir acá, vamos a practicar para que me acuerde yo de cómo se descargaba la música, porque se me olvidó. Bueno, los dejo pues con esta canción de Tragos de Amargo Licor, con Ramón Ayala.

A ver, vamos a ver. Creo que dice que está un poquito lejos. Lo que pasa es que tengo un poquito. No tengo el micrófono. Ahora sí que tengo, creo, un. No sé qué micrófono es este. Es un Blue. Un Blue. Pero creo que estoy un poquito retirado del micrófono. Tal vez uno se escucha un poquito lejos. Pero no sé si así esté mejor. Parece que se escucha así un poquito retirado.

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1: Ok, ya vamos con esta y otra canción y me paso a retirar. Pues ya, híjole, se va el tiempo de volada. Bueno, ya hicimos todo esto, queríamos que quedara todo bien, ya parece que sí, ya quedó bien, nada más hay que seguir practicando para poder, pues descargar las canciones para el convertidor y ya poder complacerlos. No soy muy experto en esto, pero vamos a tratar de volver a hacer lo que hacíamos antes aquí en esta estación de radio, la 99.9 Voces del Rancho. Ok, bueno, voy a poner esta, la de Qué chulos ojos, y también

seguir practicando y no se me olvide. Y tal vez mañana o luego el domingo. Ahí vemos, ok, saludos para todos, pues. Nos vemos con estos dos temas y ya me paso a retirar. Que tengan un excelente viernes.

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0: ¿Qué es eso?

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0: Dice por acá, Hikari, hola, buenas tardes, el extraño. Ayer, ayer estuve. No estuve ayer. Bien, creo que ayer sí, antier. Barbie, feliz viernes para todos. Hikari, ayer estuve, te puse rolas ayer, ¿no? Buenas tardes, muchas gracias. Gracias por la rosa, ¿eh? Wow. Para todos, un saludo muy, pero muy especial. En una tarde bonita de viernes. Estamos en este viernes 22 de mayo del 2026. A través de 99.9 FM, Voces de Rancho. Betty, ¿verdad que estuve ayer, verdad? Betty Salas.
1: No.
0: De repente estoy soñando, dije yo.
1: Voces de Rancho.
0: De repente lo estoy soñando, chanfle.
2: En aquel café.
0: Mira, ya me hiciste dudar si estaba yo o no estaba ayer, ¿eh? Saludos desde La Tinta, Alta Verapaz, Morian. Saludos muy especial para ti. Eres chico, ¿verdad?

Gracias, muchas gracias. Ayer, sí estuve ayer entonces. Ya me afirmaron que sí estuve. Yo dudé de mí mismo, imagínense ustedes. Rolita dice para acá, para mi amor y besita, pez sin agua y te amo con los inquietos del norte desde que te conocí con banda todoterreno. Y para Rapado Orlando, dos de los cardenales. Saludos a mis bebés, buenas tardes, feliz viernes. Dios bendiga, gracias, solo vino. Muchas gracias, mi brother. Regálame, échame, tú quiéreme, por favor.

0: ahorita la traemos, ¿eh?
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0: Y provócame, chiquitita, provócame. Provócame, mujer, atrévete, provócame, mujer. Ay, ay, ay, ay, ay. Hoy sí, qué temprano, dice, a ver.
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¿Eres chica Morán? Creo que sí, ¿verdad? Eres chica, un saludo muy especial para ti. Si eres chico, también me lo dices, por favor. Y toma para ahí, visita. Échame todos los corazoncitos que quieras. Betty Salas, ya sabes que es abierto, ¿eh? Dale con todo, sin miedo al éxito. ¿Qué dice por acá? Saluditos. A ver, para Solo Vino. Gracias para todos, chicos. Muchas gracias por tocar la pantalla. Gracias por compartir con sus amigos. Comparte con tus amigos, ¿eh? 99.9, Voces de Rancho, con el travieso Marvin Juárez.

amor, dice mío. Y corazón de Silvia. Bueno, Silvia se enojó conmigo, Silvia, Nuestra canción, papacito, dice. Eso estaba recordando ahorita Rutila,

0: Hola, amor mío y corazón de Silvia.
1: Uy.
0: Aquí ya llegó la mera, mera dueña de todo eso que te cuelga, chiquitito, papacito. Hoy
1: Ay,
0: nuestra canción, papacito, chiquitito. Ay, chiquitito, póntelo donde no te pegue el rayo del sol, chiquitito.
1: Ay, Dios mío, contigo, Rutila. Pero muchas gracias, ¿eh? Te mando un besote, Rutila. Más Rutila, muchas gracias, ¿eh? Todo mi cuerpo es tuyo. ¿Cómo es? Ay.

Que tan ya te vi tremenda, ya te vi tremenda. Andas escondida, tremenda. Y un hola chiquitito, papacito, traviesito. ¿Dónde estás, mi bomboncito? No sé, algo así bonito, ¿eh?

0: bonita.
1: Esa la juca, si no la voy a dar con esa. Y la cosa suena ra. 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

0: Betisalas. Los de Tejos.
1: Bueno, nos vamos con el Águila Colorada. Dice, bien, amigosito, amigosita, Brisita, pues por ahí te veo siempre, por ahí te veo bien activa, ¿eh? No te voy a decir ni dónde ni con quién, pero...

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1: Bueno, seguimos, muchas gracias. Seguimos por acá, 99.9 FM, Voces del Rancho, complaciendo a lo largo y ancho. Saludos a todos, buenas tardes, dice por acá. Eso lo dice Cucaracho. A ver, Cucaracho, creo que sí es, ¿eh? A ver.
2: Julieta, Julieta.

encanta esa rolita. ¿Cómo estás? Volver con los galanazos, please. Volver. Sí, dame chancecito. Farcecito, pues más. Ya te dije, sí, solo, ya te has anotado. Sí, ya viene tu rola. Tú aguántame un cachito, ¿eh? Así que seguimos, ¿eh?

0: sí que lo acompañe. ¿Se dan cuenta que yo ni la menciono? ¿Se dan cuenta que ni en mi mente está la señorita Nenis? ¿Se dan cuenta que ni... O sea, pues no está en mis pensamientos, pues. Ustedes son las que me meten a la Nenis en mi cabeza, yo no. Ay, ay, ay. Bueno, saludad, hijo, rapidito, saludad a todos los chicos y las chicas.
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0: Ay, vos cállate, vaya, ya.
1: 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Es vela.
0: Ay, Dios mío. Ay, Dios mío. Tenía que saludar a no que me quemara otra vez, diablos. Y cuando escuchas el nombre, nena, te pones bien feliz.

0: Tiene toda la razón con lo que dijo. Hasta el bebé se da cuenta de tus andadas, dice. ¿Será posible? No. Es que, ay, no, ¿qué les puedo decir? No sé. Quisiera defenderme, pero ¿para qué? O sea, no hay necesidad de defenderme. No hay nada que defender. Mi hijo piensa que yo hablo con chicas, pero no es así, ¿eh? Es puro negocio, puro negocio. Cuando yo platico con alguien es puro negocio, ¿eh?
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0: Los oficiales para todos, dice por acá Alexander. Gracias, mi bro.
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0: mi poeta Chapín.
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0: Negocios de travesura, sí.

0: si está maestro.
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Bueno, seguimos con la buena música acá en 99.9 FM, Voces de Rancho, complaciendo a lo largo y ancho en este viernes antesala al fin de semana. Espero que estén muy bien, están almorzando, buen provecho, están preparando. Ay, ay, ay, a ver, ¿quién anda por ahí? A ver, ¿quién anda por ahí? Bueno, ya saben, chicos, con su micrófono apagado, please, así. Bueno, sigo con la rola, les decía, lo que pasa es que yo me asusto y me pongo así todo nervioso.

0: Soy Alexander, el poeta Chapín.
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0: mente. Para los que están disfrutando su almuerzo, buen provecho.
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0: Aquí te acompaño, tú almuerzas así bien rico y sabroso, ¿eh? Quiéreme, por favor.

mucho, fíjate, me duele. Quíreme, muchas gracias. Déjame tu poderoso quíreme, por favor.

con más emoción. Hola, Mau. Hola, Mau. Mau, Mau. Pásale, Mau. Así no. No me vas a salir con que, ay, cómo le haces a la no sé quién.

Maya. A ver. Ya entendí, ah, ya entendí. Sí, pues, a las 3 tiene que estar desocupadita.

están diciendo gavilán. ¿Va a venir el gavilán o no? Digo, no es gavilán, es águila. Uy, qué rico. Seguimos con esas buenas huepas. Esto va para la pollita de Brooklyn. Besito con visita incluido para la pollita. Para los pitos. Para la pechugona. Para la otra.

0: que no saben las damas es que los hombres, nosotros los hombres, solo miramos los sentimientos de las mujeres, nada más, ¿eh? No vemos nada más. Solo sentimientos. Y que sepan cocinar también, ¿eh? Así que déjame.
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0: problema. Cárate, chiquitita.

frío, hay frío por allá, hay calor. A ver, dímelo, dímelo. Acuérdense que soy chapulina, sí lo sé, Julieta, ¿eh? Eres mi chapulina mayor, ¿eh? Antes te quedas conmigo las 2 horas, 3 horas, 10 minutos, te aburres, te vas, vienes y te vas, dijo la canción. Tú no te preocupes, ¿eh? Acá te espero.

0: Es tremenda, sí, Me gusta. Acá 99.9, pues este rancho.
1: Mundo.
0: Seguimos complaciéndolo largo y ancho. Voy a la pausa y regreso con más rolitas.

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Y viene la brujita también acá en 99.9 Voces de Rancho, complaciendo a lo largo y ancho. Excelente tarde para todos, toditos acá en Voces de Rancho, 99.9 FM, Voces de Rancho.

0: pero vamos con esto acá 99.9. Voces de Rancho, saquen las chelas, saquen el tequila, saquen el caguamón, porque vamos a beber. Ay, ay, ay. Y prepara al hielito, por favor, unas boquitas, unos nachitos ahí. Ay, ay, se me antojó. Unas alitas picantes.
1: Ya

0: desgreñen, a ver.
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0: No te ven el gasto, me avisas, ¿eh? Dime la Colocha, uy, Colocha, ni saluda a la Colocha, ya la vi, ¿eh?

0: Si es cumbia, papá.
1: ¿Cómo que vas a tener sueño, Betty? ¿Cómo vas a tener sueño? No.
2: Para ver si vas a...
1: No se va a dormir, Betty, ¿eh?
2: ¿Qué sería de la pobre?
1: Y de lavar trastes, ¿eh? De 3 a 5 se lavan trastes, ¿eh?
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1: Y la hora de hacer oficio, de 3 a 5.

un cachito de chance, Gitarito. Dame chancecito, te lo traigo. Voy a mezclar un ratito. Yo te traigo tu rolita, ¿te parece? Dame chancecito, ¿sí? Todavía tenemos muchos minutos, así que dame chancecito y ya te traigo la de Jesse Uribe.

0: poder apoyarte un poquito más. Muchas gracias, muchas gracias. Sí, no te preocupes, no te preocupes, Tina, tú tranquila, si tienes que ir a descansar, descansa. Y pues ya sabes, muchas gracias. Yo siempre agradecido con lo poco, con lo mucho que pueda. Acá conmigo yo agradecido, ¿eh? No te preocupes, tú tranquila.
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0: Nos chocamos más tarde, no te preocupes.

a mí me quitaste la moderación, o no sé, o quizás las envidias, dice, ya sabes de lo que... Ay, no sé. Una tremenda, pero ni los buenos días me vine a dejar acá, no sé, de repente por eso, TikTok lo hizo automático.

0: DJ, producciones para...
1: Hicimos esta intervención, muchas, pero muchas gracias por acompañarme acá en Voces de Ranchón. Gracias, gracias. Bonita rola esta, dice, a ver, gente. Bonito, no, este, tal vez, más rolas, dice. A ver, no, mira, entendí, Bueno, por acá me pidieron algo una noche más, así que no sé si eso fue la chica. Vamos con esto. Jessy Uribe.
2: ¿Qué recuerdos?
1: Acá en 99.9 FM, Voces de Rancho. Gracias por el apoyo, tocando la pantalla. Dale tiki tiki a la pantalla.
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0: Una noche más. Ay, es amor. 99.9, Bocita Rancho. Te acompaña el travieso. Muchas gracias por el apoyo.
1: Es amor.
0: Normalmente son 165K de corazoncitos. Si me apoyas con eso, pues wow. Yo lo he sido contigo, ¿eh?

0: Desde Oaxaca y este milagro, muchachón, bienvenido.
1: 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Ella es la mujer más bonita del este.
0: Ay, la mujer más bonita de por allá, ¿eh?

0: ¿Sabes? Aunque no he visto ni cedro.
1: No. 99.9 FM. Voces del Rancho.
0: Con esta canción, que tú eres la reina de mi corazón.

muchas gracias. Yo me despido y regreso el lunes, si Dios lo permite. No le cambies a Voces, a 99.9 FM, Voces de Rancho, porque ya viene Charlie River a seguirte acompañando. Ha sido un honor estar con ustedes compartiendo estas dos horas. Las personas más importantes, dice, en las personas más importantes no se buscan. La vida te las presenta así. Así merito es. Las personas que llegan a ser, dar una gran importancia en tu vida, llegan solitas, ¿no? Que a veces tampoco sabemos apreciar cuando llega una persona tan especial a tu vida, ¿no? O a nuestra vida. Muchas gracias, chicos. Me despido y espero que se le hayan pasado muy bien estas dos horas de buena música a través de 99.9 FM, Voces de Rancho. Muchas gracias. Estén pendientes. De repente hago un live. Siempre digo, pero la verdad yo me canso. De verdad que sí. Aunque no lo crean, eso estar sentado aquí todo el día, porque yo trabajo casi todo el día. Casi. Y sí cansa, la neta que sí cansa la cabeza, el cuerpo, las nachas, la espalda, la mente. No, hombre, son muchas cosas que sí cansan, ¿no? Pero entonces los sábados y los domingos yo trato de relajarme, desconectarme del mundo musical, ¿no? Bueno, entonces muchas gracias, chicos, por haberme acompañado. Espero que se lo hayan pasado muy bien. Y gracias a todos los que se hicieron amigos por acá en esta plataforma de TikTok. Los que se saludan, que son amigos y acompañan a los amigos que hacen live también. Ahí de veras de eso se trata, ¿no? Que nos conozcamos y que pues tratamos de ser buenas personas, como siempre lo digo. Así que muchas gracias, chicos. Muchas gracias. Será hasta el lunes. Dios me los bendiga a toditos. Y por favor, no le cambien a Voces de Rancho 99.9 FM, Voces de Rancho, porque ya viene Charlie River a seguirte acompañando. Hasta el lunes. Gracias a todos.

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Hola, hola, ¿qué tal, amigos? Muy buenas tardes. Llegamos a controles aquí de la 99.9 Voces del Rancho. Estamos en vivo. Saludos para todos, toditos en sintonía. Toda la gente cuenta que ya está bien conectadísima. Ya llegamos. Saludos a cualquier amiguito. Sí, saludos también para mi hermana Solar, que ya está en sintonía. También a mi mami, llegó mi momento hermosa. Pásale, mami, bienvenida.

0: Vamos con más de pitas musicales, seguimos con más rolitas, seguimos disfrutando la buena música aquí en esta buena tardecita. Qué bonito, lo bonito dice por aquí. Así que vamos con más rolitas de este ladito, vámonos con más al estilo de la música de los Titanes de Durango. Así iniciamos con buena música. Dice por aquí, muñequita, yo no quiero seguir sentado, yo quiero tomar, yo quiero chelas, no me importa. Que no vaya a trabajar o mañana, ¿cómo era?
1: Soy un borracho, pero soy muy buena gente.
0: Saludos para la muñequita, también para el muñeco. Saludos mi brother, pasa bienvenido canalito. Dice por aquí me vino Oscar Martínez, dice yo quiero caguamicina toda la semana hasta las 6 de la mañana, dice. Saludos a mi buen amigo Pedro Medina, dice hola carlito Charlie, buenas tardes, saludos para todos, saludos para mi amor y Betsita, para toda la familia, para compa Fidel. Aquí andamos trabajando, eso es todo mi buen amigo Pedro Medina, saluditos a toda la gente de allá de Cantón México, a full saluditos. Luego también para el jefazo Fidel Herrera, también para Ivetsita Corona, la jefita. A todos solitos ya iniciamos con buena música. Ya es viernes, ese cuerpo lo sabe, mi cartera lo sabe, las cariñosas lo saben. Mis riñones lo saben también.

Dice, por aquí un Mr. Charlie River, para que vean, te lo formamos con mucho gusto, hermanita. Dice, por aquí, sí, un Mr. Razo, soy otro de Inquietos del Norte, que digan, wow, va que va. Dice, por aquí, mami, dice, tres rolitas, por favor, que vengas de Michoacán, y salón por el abono y compré una cantina. ¿Qué va a decir, mamita? Con mucho gusto. Ahí nomás. Vamos a cerrar mixecito y regresamos por aquí con los temitas solicitados. Ya están, esta tardecita ya están formados sus temitas.

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1: Y vamos a cerrar mi seto de Charlie River con este mitad musical y regresamos. Tienen por aquí los Razos y Quietos del Norte. Vienen por aquí los temitas también, dice por aquí el muñeco, algo del trono en México, que va a aclarar, sí, con mucho gusto, brother.

Bueno, por aquí los temitas musicales, se ha dicho algo de la musiquita del trono en México, temitas. Dice entonces, por aquí unos temitas musicales románticos para Ivechita, la jefita, de parte de Pedro Medina, va que va. Ahí nomás, tenemos más rolitas. Y ya menos como más musiquita, claro, se sube la trono en México. En México, por aquí también pide el trono en México, así que nos vamos a ir con dos mixecitos.

0: Ay, no más que temita musical, cierre rolitas de este ladito.
1: Discotec.
0: Vamos por aquí con más temitas musicales, con más temitas de este ladito. Vamos con el Trono de México. Vamos con los temitas del muñeco.

Ay, nomás, ahí nomás, gente, mira, musicales. Sí, vámonos por aquí con los temitas de mi mami. Por aquí pedí algo de Caminos de Michoacán, ¿eh? Así que vámonos con los temitas solicitados sobre tu radio. Pues dice por aquí, vamos a meterles al estilo de la música norteña, creo así. De este ladito, a ver, espérame, tantito, aguánteme, tantito, espérame, tantito, Caminos de Michoacán. Con los temitas de Grupo Chicano, va que vámonos. Vámonos con norteñitas, ¿sí o no? Vámonos con las semitas de donde mi mami sube a tu radio.

0: canción, temita musicales, qué rolita. Sí, vamos con más temita musicales. Vamos a cambiar un poquito de ritmo de estilo. Vámonos a bailar, haciendo música de cumbia. Esos temitas al estilo del grupo Maquilis.
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0: Ya sabe quién manda nomás. Maquilis. Dice por aquí Ángel, dice por aquí Angie, dice escuchando al mejor locutor. Gracias. Dice que buenos gustos tiene tu mami, amigo. Muy buenas canciones. Saludos para ella. Gracias por los saluditos.

0: Chilis, sin miedo al éxito.
1: Ahí nomás, vamos aquí con más temitas musicales, porque nos quedan por aquí, ya nos quedan por aquí media hora de música. Así que si quieren un temita musical, solicítenlo, aquí te la complacemos, aquí te la ponemos, claro que sí. Vamos por aquí con esta exclusiva, son los corridos, así que sube a tu radio y continuamos.

Ahí nomás, qué bonito, señorita Buscadas, qué rolita. Sí, vámonos de ese ladito con más señorita Buscadas. Saludos por aquí a la jefita y Betsita. Cada ladito dice, súbele, carnal. Ahí nomás, saludos también al amigo Emilio Soles, saludos también. Y también de ese ladito, ¿quién más anda por aquí? A ver, vamos a ver quién más anda por aquí para mandarle saludos. Así que para toda la gente, bonita que sigue en sintonía, sigue disfrutando la buena música. Continuamos, ¿no? Así, para Muñequita también, saludos para Pedro Medina, para la compañera Dareli, saluditos. El aventurero, bienvenido, brother, pásale, bienvenido. Y por aquí, dice por aquí, acá andamos de orejona, es todo. Claro que sí, muchísimas gracias. Vamos con algo de los temerarios, ¿eh? Nomás. Dice, vámonos que hoy es viernes de chelas y cariñosas, dice por aquí. Dice por aquí, saludos para el Six de parte de la jefe Betsita, saluditos.

0: Ahí nomás dice por aquí, ya que andas con los temerarios, ponte unos temitas musicales. Se llama Ven porque te necesito, ahí nomás sube tu radio.
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0: Temitas de la jefita y Betsita, súbele, súbele.

Canciones, Grupo Brindis se llama Doy la vida por un beso, temita soltado por la jefita, sube a tu radio. Y ya continuamos a los últimos dos temitas musicales de la tarde, gracias. Recuerda que nos escuchamos el próximo lunes, si Dios me lo permite, porque mañana no entramos. Así que muchísimas gracias por la sintonía, nos escuchamos el próximo lunes, se cuidan, feliz fin de semana, a todos, soditos.

Gracias, gracias por la buena, Sonia. Nos vamos con este beat musical. Que tengan excelente fin de semana, se cuidan. Y ya saben, regresamos el próximo lunes, si Dios me lo permite. Gracias por aquí a la jefa y besita, al amigo Pedro, al amigo Fidel. Gracias por ese espacio, gracias por el apoyo también. Ahí nos estaremos escuchando el próximo lunes, si Dios me lo permite.

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0: dicen por ahí que cuando amas a alguien o quieres algo, déjalo ir. Si regresa, es tuyo. Si no, que chi... No, no. Si no, nunca lo fue. Mira nomás, la siguiente rola se la vamos a enviar a todas las mujeres que se vinieron solteras esta noche. Levanten la mano todas las mujeres solteras en esta noche, en esta noche.
1: Hijos.
0: De lo nuevo, nuevo. Lo más reciente, material grabable para Cerca, Cerca Music. En vivo, Traileros del Norte. Se llama El Chicle.